democracias y nos nieguen el derecho de existir, nosotros siempre seguiremos nuestro instinto de libertad.